0: Bien, amigos, aquí estamos, bienvenidos, iniciamos velocemente, anche perché c'è tanta musica, nuova y vieja, perché parliamo sempre del più e del meno. Esa es Radio Caribe, yo soy Rafael Núñez, hasta las 9 de la noche, este sábado 4 de julio. Y no es Iglesias, es julio 2026.
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